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¡Qué tema musical, por Dios! Es la canción de Antonio Aguilar, complaciendo entonces la sugerencia musical de la profa, la profesora Silvia María Pacach. 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

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Cucu Sánchez, Nvisa, Jabra Cacha, te parto el alma. Así que Rubí, Jabra canción, Ujier canción, Niguayah, Trajabraca fin de semana. 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Como para saludar nuestro amigo Chico, Tajeno Jorgayah, Epinac, en su vehículo, Trajabraca Cacha sábado, mientras Kimno sintonizar, Jabraca frecuencia del 101.9, La Voz de Atitlán. Y su programación de música del recuerdo, Trajabraca fin de semana. Nascachaca, la voz de Cucu Sánchez en la programación. Trajabraca sábado, Shkasha, 20 minutos, traca las 9 de la noche.

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representantes de Grupo Indios Sibá Jabrá, canción Dame un beso y un adiós, Rubí Jabrá, canción Sibá en el año 1976. Así que nada más recordar, Jabrá canción, ojir canción, mientras los amigos no cachap tachichech. 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Especialmente a Diego Tinei Nojurgashaj, desde la ciudad de Guatemala en la terminal, el sector de los naranjeros. 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Van a agradecer, chica, siempre la sintonía a través del 101.9, La Voz de Atitlán. Jopa trajo una canción, Rubnonga Vicente Fernández. Jabrak canción, Shubapa, sugerir nuestro buen amigo Chus, Nojorgashaj, en el sector de los naranjeros, en la terminal de la zona 4.

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Con mucho gusto, aunque van a incluir Jabra Canción, Ujertak, temas musicales del rey de la canción ranchera, Vicente Fernández, Serajabraca Sábado.

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1: Esta noche.
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del sol viene de regreso el apiteco. 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Atitlán, a lo alto en una cuesta muy inclinada, el apiteco se detiene y observa salir una nube de la boca del volcán de San Pedro, haciendo señales, llegando en sus oídos una voz autóctona que le dice: con tu lengua expresa desde ese lugar montañoso que así como va culminando el sol del oriente al occidente, así también va culminando una jornada más de la radio La Voz de Atitlán, de su 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Así es como Radio La Voz de Atitlán, 101.9 FM, se despide del aire con una transmisión más durante todo el día, al compás de la marimba y la chirimía, esperando en Dios para el día de mañana estar nuevamente con ustedes. 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
2: Liturgia de las horas. Oración de la mañana. Laudes. Domingo de la 26ª semana del tiempo ordinario. Señor, abre mis labios, y mi boca proclamará tu alabanza. Salmo invitatorio. Antífona. Pueblo del Señor, rebaño que Él guía, bendice a tu Dios. Aleluya. Vengan, aclamemos al Señor. Demos vítores a la roca que nos salva. Entremos a su presencia dándole gracias, aclamándolo con cantos. Porque el Señor es un Dios grande, soberano de todos los dioses. Tiene en su mano las cimas de la tierra. Son suyas las cumbres de los montes. Suyo es el mar porque Él lo hizo, la tierra firme que modelaron sus manos. Vengan, postrémonos por tierra, bendiciendo al Señor, Creador nuestro, porque Él es nuestro Dios y nosotros su pueblo, el rebaño que Él guía. Ojalá escuchen hoy su voz. No endurezcan el corazón como en Meribá, como el día de Masá en el desierto, cuando sus padres me pusieron a prueba y dudaron de mí, aunque habían visto mis obras. Durante 40 años, aquella generación me repugnó y dije, es un pueblo de corazón extraviado que no reconoce mi camino. Por eso he jurado en mi cólera que no entrarán en mi descanso. Gloria al Padre, y al Hijo y al Espíritu Santo, como era en el principio, ahora y siempre, por los siglos de los siglos. Amén. Pueblo del Señor, rebaño que Él guía, bendice a tu Dios. Aleluya. Himno. Cristo el Señor, como la primavera, como una nueva aurora, resucitó. Cristo nuestra Pascua es nuestro rescate, nuestra salvación. Es grano en la tierra, muerto y florecido, tierno pan de amor. Se rompió el sepulcro, se movió la roca, y el fruto brotó. Dueño de la muerte, en el árbol grita su resurrección. Humilde en la tierra, Señor de los cielos, su cielo nos dio. Ábranse de gozo las puertas al hombre, que al hombre salvó. Gloria para siempre al Cordero humilde que nos redimió. Amén. Salmo 117. Antífona. Bendito el que viene en nombre del Señor. Aleluya.
3: Den gracias al Señor porque es bueno, porque es eterna su misericordia. Diga la casa de Israel, eterna es su misericordia. Diga la casa de Aarón, eterna es su misericordia. Digan los fieles del Señor, eterna es su misericordia. En el peligro grité al Señor, y me escuchó, poniéndome a salvo. El Señor está conmigo, no temo. ¿Qué podrá hacerme el hombre? El Señor está conmigo y me auxilia. Veré la derrota de mis adversarios. Mejor es refugiarse en el Señor que fiarse de los hombres. Mejor es refugiarse en el Señor que confiar en los magnates. Todos los pueblos me rodeaban, en el nombre del Señor los rechacé. Me rodeaban cerrando el cerco, en el nombre del Señor los rechacé. Me rodeaban como avispas, ardiendo como fuego en las zarzas. En el nombre del Señor los rechacé. Empujaban y empujaban para derribarme, pero el Señor me ayudó. El Señor es mi fuerza y mi energía. Él es mi salvación. Escuchen, hay cantos de victoria en las tiendas de los justos. La diestra del Señor es poderosa. La diestra del Señor es excelsa. La diestra del Señor es poderosa. No he de morir, viviré, para contar las hazañas del Señor. Me castigó el Señor, pero no me entregó a la muerte. Ábranme las puertas del triunfo y entraré para dar gracias al Señor. Esta es la puerta del Señor. Los vencedores entrarán por ella. Te doy gracias porque me escuchaste y fuiste mi salvación. La piedra que desecharon los arquitectos es ahora la piedra angular. Es el Señor quien lo ha hecho. Ha sido un milagro patente. Este es el día en que actuó el Señor. Sea nuestra alegría y nuestro gozo. Señor, danos la salvación. Señor, danos prosperidad. Bendito el que viene en nombre del Señor. Los bendecimos desde la casa del Señor. El Señor es Dios, Él nos ilumina. Ordenen una procesión con ramos hasta los ángulos del Señor. Tú eres mi Dios, te doy gracias. Dios mío, yo te ensalzo. Den gracias al Señor porque es bueno, porque es eterna su misericordia. Gloria al Padre, y al Hijo, y al Espíritu Santo, como era en el principio, ahora y siempre, por los siglos de los siglos. Amén. Bendito el que viene en nombre del Señor. Aleluya. Cántico de Daniel. Antífona. Cantemos un himno al Señor nuestro Dios. Aleluya. Bendito eres, Señor de nuestros padres. A ti gloria y alabanza.

0: Bóveda del cielo, a ti honor y alabanza por los siglos. Criaturas todas del Señor, bendigan al Señor, ensálcenlo con himnos por los siglos. Gloria al Padre, y al Hijo, y al Espíritu Santo, como era en el principio, ahora y siempre, por los siglos de los siglos. Amén. Cantemos un himno al Señor nuestro Dios. Aleluya. Salmo 150, antífona. Alaben al Señor por su inmensa grandeza. Aleluya. Alaben al Señor en su templo. Alábenlo en su augusto firmamento. Alábenlo por sus obras magníficas. Alábenlo por su inmensa grandeza. Alábenlo tocando trompetas. Alábenlo con arpas y cítaras. Alábenlo con tambores y danzas. Alábenlo con trompas y flautas. Alábenlo con platillos sonoros. Alábenlo con platillos vibrantes. Todo ser que alienta, alabe al Señor. Gloria al Padre, y al Hijo, y al Espíritu Santo, como era en el principio, ahora y siempre, por los siglos de los siglos. Amén. Alaben al Señor por su inmensa grandeza. Aleluya. Lectura breve. Ezequiel capítulo 36. Derramaré sobre ustedes un agua pura que los purificará. De todas sus inmundicias e idolatrías los he de purificar. Y les daré un corazón nuevo y les infundiré un espíritu nuevo. Arrancaré de su carne el corazón de piedra y les daré un corazón de carne. Les infundiré mi espíritu y haré que caminen según mis preceptos y que guarden y cumplan mis mandatos. Responsorio breve. Te damos gracias, oh Dios, invocando tu nombre. Te damos gracias, oh Dios, invocando tu nombre. Pregonando tus maravillas, invocando tu nombre. Gloria al Padre, y al Hijo, y al Espíritu Santo. Te damos gracias, oh Dios, invocando tu nombre.
1: 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Todo el que hace la voluntad del Padre es verdadero Hijo de Dios. Aleluya.
0: Bendito sea el Señor, Dios de Israel, porque ha visitado y redimido a su pueblo, suscitándonos una fuerza de salvación en la casa de David, su siervo, según lo había predicho desde antiguo por boca de sus santos profetas. Es la salvación que nos libra de nuestros enemigos y de la mano de todos los que nos odian. Ha realizado así la misericordia que tuvo con nuestros padres, recordando su santa alianza y el juramento que juró a nuestro padre Abraham, para concedernos que, libres de temor, arrancados de la mano de los enemigos, los sirvamos con santidad y justicia en su presencia todos nuestros días. Y a ti, niño, te llamarán profeta del Altísimo, porque irás delante del Señor a preparar sus caminos, anunciando a su pueblo la salvación, el perdón de sus pecados. Por la entrañable misericordia de nuestro Dios, nos visitará el sol que nace de lo alto, para iluminar a los que viven en tiniebla y en sombra de muerte, para guiar nuestros pasos por el camino de la paz. Gloria al Padre, y al Hijo, y al Espíritu Santo, como era en el principio, ahora y siempre, por los siglos de los siglos. Amén.
1: 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Aleluya.
0: Preces. Invoquemos, hermanos, a nuestro Salvador, que ha venido al mundo para ser Dios con nosotros, y digámosle confiadamente: Señor Jesús, Rey de la Gloria, sé tú nuestra luz y nuestro gozo. Señor Jesús, sol que naces de lo alto y primicia de la humanidad resucitada, haz que siguiéndote a ti no caminemos nunca en sombras de muerte, sino que tengamos siempre la luz de la vida. Señor Jesús, Rey de la Gloria, sé tú nuestra luz y nuestro gozo. Que sepamos descubrir, Señor, cómo todas las criaturas están llenas de tus perfecciones, para que así en todas ellas sepamos contemplarte a ti.

Señor Jesús, Rey de la Gloria, sé tú nuestra luz y nuestro gozo. No permita, Señor, que hoy nos dejemos vencer por el mal. Antes danos tu fuerza para que venzamos al mal a fuerza de bien. Señor Jesús, Rey de la Gloria, sé tú nuestra luz y nuestro gozo. Tú, que bautizado por Juan en el Jordán, fuiste ungido con el Espíritu Santo, asístenos durante este día para que actuemos movidos por este mismo Espíritu. Señor Jesús, Rey de la Gloria, sé tú nuestra luz y nuestro gozo.

0: Por Jesús nos llamamos y somos hijos de Dios. Por ello nos atrevemos a decir: Padre nuestro que estás en el cielo, santificado sea tu nombre. Venga a nosotros tu reino, hágase tu voluntad en la tierra como en el cielo. Danos hoy nuestro pan de cada día. Perdona nuestras ofensas, como también nosotros perdonamos a los que nos ofenden. No nos dejes caer en la tentación y líbranos del mal. Amén.
1: Oración. Señor Dios, que manifiestas tu poder de una manera admirable, sobre todo cuando perdonas y ejerces tu misericordia, infunde constantemente tu gracia en nosotros, para que, tendiendo hacia lo que nos prometes, consigamos los bienes celestiales. Por nuestro Señor Jesucristo, tu Hijo, que vive y reina contigo en la unidad del Espíritu Santo y es Dios por los siglos de los siglos. Amén.
0: El Señor nos bendiga, nos guarde de todo mal y nos lleve a la vida eterna.

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0: 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sin falta mandamos saludos a los hermanos y hermanas que están en la finca Ola de Moká hoy van a estar recibiendo la visita de la comunidad Cantón Panaj San Martín de Porres también estarán las fincas Mercedes Las Vegas Moká Grande y Finca Mi Tierra. La comunidad Xechivoy visitarán la finca Monte de Oro, deseándoles bendiciones, queridos hermanos en Cristo Jesús.
1: Y tu amistad, tu Señor.
0: 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Pues que era que quisiera que se calara sin panaj. Niños, niños, panitraj, y habrá futuros obreros de Cristo. Pues que van a visitar Monte de Oro. Saludos y bendiciones. Buen viaje. Canto en coro fraternidad. Bienvenido.

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0: El ángel del Señor anunció a María.
1: Y ella concibió por obra y gracia del Espíritu Santo. Dios te salve, María. Llena eres de gracia, el Señor es contigo. Bendita tú eres entre todas las mujeres, y bendito es el fruto de tu vientre, Jesús. Santa María, Madre de Dios, ruega por nosotros, pecadores, ahora y en la hora de nuestra muerte. Amén.
0: He aquí la esclava del Señor.
1: Hágase en mí según tu palabra. Dios te salve, María. Llena eres de gracia, el Señor es contigo. Bendita tú eres entre todas las mujeres, y bendito es el fruto de tu vientre, Jesús. Santa María, Madre de Dios, ruega por nosotros, pecadores, ahora y en la hora de nuestra muerte. Amén.
0: Y el Verbo se hizo carne.
1: Y habitó entre nosotros. Dios te salve, María. Llena eres de gracia, el Señor es contigo. Bendita tú eres entre todas las mujeres, y bendito es el fruto de tu vientre, Jesús. Santa María, Madre de Dios, ruega por nosotros, pecadores, ahora y en la hora de nuestra muerte. Amén.
0: Ruega por nosotros, Santa Madre de Dios.
1: Para que seamos dignos de alcanzar las promesas y gracias de nuestro Señor Jesucristo. Amén.
0: Infunde, Señor, tu gracia en nuestros corazones, para que cuantos, por el anuncio del ángel, hemos conocido la encarnación de tu Hijo Jesucristo, por su pasión y su cruz, lleguemos a la gloria de su resurrección. Por Jesucristo nuestro Señor. Amén.

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1: Ay de mí si no lo hago, ¿cómo escapar?
2: El 27 de septiembre se celebra a San Vicente de Paul. Vicente significa vencedor o victorioso. Él nació en Francia en 1580. Durante su infancia fue pastor de ovejas y se sintió atraído por la vida religiosa, por lo que a los 20 años recibió la ordenación sacerdotal. En una ocasión que viajaba por el mar, cayó en manos de piratas turcos que lo llevaron como esclavo a Túnez. Ahí pasó 3 años en continuos sufrimientos. Esto le hizo comprender más el sufrimiento de los demás. Cuando se pudo liberar, hizo la promesa de dedicar su vida a socorrer a los más necesitados, pero para ello tuvo que aprender a dominar su carácter. Él mismo escribió: me di cuenta de que yo tenía un temperamento bilioso y amargo, y me convencí de que con un modo de ser áspero y duro se hace más mal que bien en el trabajo por los demás. Entonces me propuse pedir a Dios que me cambiara mi modo agrio de comportarme en un modo amable y bondadoso, y me propuse trabajar día tras día por transformar mi carácter áspero en un modo de ser agradable. Vicente fundó la comunidad de padres vicentinos que se dedican a instruir y ayudar a la gente más necesitada. También fundó a las hermanas vicentinas, que son la comunidad femenina más numerosa que existe en el mundo, dedicadas a socorrer e instruir a la gente más pobre y abandonada. Murió a los 80 años, el 27 de septiembre de 1660. El Papa León XIII lo nombró patrono de todas las asociaciones católicas de caridad.

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4: 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Desde ya, todos cordialmente invitados.
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7: canto Dios nos aumenta la fe, pues que era complacer el hermano a Pedro, no porque ya cacho o jabrashinaka, pues que era la bendición que bendecía el hermano Pedro, pues que era no porque ya acá a todo volumen. Bendiciones, ser familia, ser amigo, ir amiga, jabrajon kilaxinaka.

15 minutos pasa atrás a las 7 de la mañana, 15 minutos pasa atrás a las 7, programación Amaneciendo con Cristo, Ponsangauquín Jabrapig. 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

0: En el nombre del Padre, y del Hijo, y del Espíritu Santo.
1: Amén.
0: La gracia de nuestro Señor Jesucristo, el amor del Padre, y la comunión del Espíritu Santo estén con todos ustedes.
1: Y con tu espíritu.
0: Puestos en la presencia del Señor, reconozcamos con humildad nuestros pecados. Yo confieso ante Dios Todopoderoso y ante ustedes, hermanos, que he pecado mucho de pensamiento, palabra, obra y omisión. Por mi gran culpa. Por eso ruego a Santa María, siempre Virgen, a los ángeles, a los santos y a ustedes, hermanos, que intercedan por mí ante Dios nuestro Señor. Dios Todopoderoso tenga misericordia de nosotros, perdone nuestros pecados y nos lleve a la vida eterna.
1: Amén.

0: Oremos. Oh Dios, que manifiestas tu poder principalmente con el perdón y la misericordia, aumente en nosotros tu gracia para que, aspirando a tus promesas, nos hagas partícipes de los bienes del cielo. Por nuestro Señor Jesucristo, tu Hijo, que vive y reina contigo en unidad del Espíritu Santo y es Dios, por los siglos de los siglos.
1: Amén. Del libro del profeta Ezequiel. Esto dice el Señor: si ustedes dicen, no es justo el proceder del Señor, escucha, casa de Israel. ¿Con qué es injusto mi proceder? ¿No es más bien el proceder de ustedes el injusto? Cuando el justo se aparta de su justicia, comete la maldad y muere. Muere por la maldad que cometió. Cuando el pecador se arrepiente del mal que hizo y practica la rectitud y la justicia, él mismo salva su vida. Si recapacita y se aparta de los delitos cometidos, ciertamente vivirá y no morirá. Palabra de Dios.
2: Te alabamos, Señor.

Descúbrenos, Señor, tus caminos. Guíanos con la verdad de tu doctrina. Tú eres nuestro Dios y Salvador, y tenemos en ti nuestra esperanza.

Acuérdate, Señor, que son eternos tu amor y tu ternura. Según ese amor y esa ternura, acuérdate de nosotros.

Porque el Señor es recto y bondadoso, indica a los pecadores el sendero, guía por la senda recta a los humildes y descubre a los pobres sus caminos.

0: Carta del apóstol San Pablo a los Filipenses. Hermanos, si alguna fuerza tiene una advertencia en nombre de Cristo, si de algo sirve una exhortación nacida del amor, si nos une el mismo espíritu, y si ustedes me profesan un afecto entrañable, llénenme de alegría, teniendo todos una misma manera de pensar, un mismo amor, unas mismas aspiraciones y una sola alma. Nada hagan por espíritu de rivalidad ni presunción. Antes bien, por humildad, cada uno considere a los demás como superiores a sí mismo y no busque su propio interés, sino el del prójimo. Tengan los mismos sentimientos que tuvo Cristo Jesús. Palabra de Dios.
1: Te alabamos, Señor.

0: El Señor esté con ustedes.
1: Y con tu espíritu.
0: Proclamación del Santo Evangelio según San Mateo.
1: Gloria a ti, Señor.
0: En aquel tiempo, Jesús dijo a los sumos sacerdotes y a los ancianos del pueblo: ¿qué opinan de esto? Un hombre que tenía dos hijos fue a ver al primero y le ordenó: hijo, ve a trabajar hoy en la viña. Él le contestó: ya voy, señor. Pero no fue. El padre se dirigió al segundo y le dijo lo mismo. Este le respondió: no quiero ir. Pero se arrepintió y fue. ¿Cuál de los dos hizo la voluntad del padre? Ellos le respondieron: el segundo. Entonces Jesús les dijo: yo les aseguro que los publicanos y las prostitutas se les han adelantado en el camino del reino de Dios. Porque vino a ustedes Juan, predicó el camino de la justicia y no lo creyeron. En cambio, los publicanos y las prostitutas sí le creyeron. Ustedes, ni siquiera después de haber visto, se han arrepentido ni han creído en Él. Palabra del Señor.
1: Gloria a ti, Señor Jesús.
0: Queridos hermanos, de este evangelio que acabamos de escuchar, nos invita a reflexionar sobre la importancia que tiene en nuestra vida la libertad y la responsabilidad. Dios nos ha dado esta capacidad inmensa, la libertad, para poder pensar, para poder amar, para poder tomar decisiones, para poder soñar. Miren, la libertad, lógicamente dentro de unos límites, porque no es una libertad absoluta, porque somos criaturas, somos seres dependientes. Por eso nuestra libertad también es dependiente. Está dentro de unas condiciones, unos límites. Eso es importante también. Pero tenemos esa libertad. Y junto con la libertad viene la responsabilidad. Es decir, la necesidad de explicar por qué pensamos así, por qué actuamos, por qué hablamos. Necesitamos dar razones, es de responder qué respuestas tenemos. Así que no se trata de decir yo pienso así, punto. O yo siento así, ¿no? ¿Por qué piensas? ¿Por qué sientes? ¿Por qué actúas? Dar razones. Y miren entonces, hermanos, cómo la palabra de Dios nos dice al final que es responsabilidad nuestra el que nos condenemos o nos salvemos. Dice, ¿por qué? Porque la salvación es un regalo, es un don, algo que se ofrece a todas las personas. Pero por la libertad podemos decir sí o no, aceptar o rechazar. La gran responsabilidad nuestra. Por eso la primera lectura comienza con esta afirmación. Dice: ustedes dicen, no es justo el proceder de Dios. ¿Por qué? Porque ¿qué dice? Si el justo se aparta de su justicia y comete pecado, muere. Responsabilidad de él. Igualmente, si el pecador se arrepiente y practica la rectitud, se salva, vive. Miren. Esa es la gran responsabilidad que el Señor pone en cada uno de nosotros. Y por eso la parábola que nos cuenta Jesús, justamente, se trata de eso. Hay un hijo, el padre se dirige y dice: anda a trabajar y mi viña dice, sí, voy, pero no va. Se queda en su casa haciendo otras cosas. No va. El segundo hijo le dice, no quiero ir. La decisión, no quiero ir. Pero luego piensa, reflexiona. Como dice aquí, se arrepiente de que está obrando mal y luego va. Toma la decisión de ir a trabajar. Y por eso pregunta a Jesús, ¿cuál de los dos hizo la voluntad del Padre? Y responde en él, segundo. Y luego Jesús les trae a la memoria a los sumos sacerdotes y a los ancianos, a los sabios. Miren lo que pasó, dice. Juan el Bautista vino a predicar. ¿Qué predicaba? La conversión. Vuelvan al Señor. Pero ellos no lo creyeron. No le hicieron caso. Pues se quedan ahí. En cambio, otros, como los publicanos, las prostitutas, las personas conocidas de mala fama, le creyeron a Juan y quisieron, se arrepintieron y se convirtieron. Vuelven al Señor y por eso se salvan. Miren, hermanos, cómo la palabra de Dios nos invita entonces a pensar en nuestra libertad y en nuestra responsabilidad. Por eso vuelvo a las ideas fundamentales. La gracia y la libertad. La gracia es un regalo. Lógicamente, el Salmo nos recuerda algo maravilloso. Todo lo que es el Señor, todo lo que Él es, fíjense, tú eres nuestro Dios, nuestro Salvador. Tu amor y tu ternura son eternos. Según ese amor y esa ternura, acuérdate, eso es Dios. Pero el amor y la ternura de Dios, para que estén en nuestros corazones, deben ser aceptados o rechazados. El Señor es bondadoso. El Señor indica a los pecadores el sendero, guía por la senda recta a los humildes, descubre a los pobres sus caminos. Así es Dios, de bueno, de grande, de maravilloso. Pero esa bondad, repito, debe ser aceptada o no. Le digo algo parecido. Cuando uno va a una fuente de agua, agua fresca, agua que sacia la sed del cuerpo. Pero depende de nosotros del que bebamos o no. El agua está ahí. Pero si uno bebe, vive. Si no bebe, se muere. Lo mismo pasa con el alimento. El alimento está ahí. Puede comer o no comer. Algo parecido es con la salvación que el Señor nos regala. Y por eso entonces volvemos al tema de la libertad y la responsabilidad. Queridos hermanos, pidamos al Señor que nos ilumine para descubrir ese gran amor, esa ternura que nos tiene y que con esa libertad que nos ha dado podamos acoger en el corazón y ser responsables de lo que decimos, de lo que hacemos, lo que pensamos, lo que soñamos, de todo aquello que hay en el corazón. Y ahora les invito justamente por esa libertad que nos ha dado a renovar nuestra fe en el Señor. A decir una vez más que creemos en Él. Es una respuesta libre, libre. ¿Creen ustedes en Dios Padre Todopoderoso, Creador del cielo y de la tierra?
1: Sí, creo.
0: ¿Creen en Jesucristo, su único Hijo, que nació de María Santísima, padeció, murió y resucitó por nosotros?
1: Sí, creo.
0: ¿Creen en el Espíritu Santo, en esta Iglesia Católica, en la comunión de los santos, en el perdón de los pecados, en la resurrección de los muertos y en la vida eterna?
1: Sí, creo.
0: Es nuestra fe que nos gloriamos de profesar. Y ahora vamos a orar al Señor, a pedirle que justamente nos ilumine con su palabra para que podamos vivir de una manera libres como nos ha creado y a la vez responsables de todo lo que hacemos. Todo eso te pedimos, Padre, en nombre de Jesús, que vive contigo por los siglos de los siglos.
1: Amén. Amén.

0: Oren, hermanos, para que ese sacrificio mío y de ustedes sea agradable a Dios Padre Todopoderoso.
1: El Señor reciba de tus manos este sacrificio para alabanza y gloria de su nombre, para nuestro bien y el de toda su santa Iglesia.
0: Concédenos, Señor misericordioso, que te sea agradable esta nuestra ofrenda y que por ella se abra para nosotros la fuente de toda bendición. Por Jesucristo nuestro Señor.
1: Amén.
0: El Señor esté con ustedes.
1: Y con tu espíritu.
0: Levantemos el corazón.
1: Lo tenemos levantado hacia el Señor.
0: Demos gracias al Señor nuestro Dios.
1: Es justo y necesario.
0: En verdad es justo y necesario, es nuestro deber y salvación darte gracias siempre y en todo lugar, Señor Padre Santo, Dios Todopoderoso y Eterno, por Cristo Señor nuestro, porque unidos en la caridad celebramos la muerte de tu Hijo, con fe viva proclamamos su resurrección y con firme esperanza anhelamos su venida gloriosa. Por eso con todos los ángeles y los santos te alabamos proclamando sin cesar.

Santo eres en verdad, Señor, fuente de toda santidad. Por eso te pedimos que santifiques estos dones con la efusión de tu Espíritu, de manera que se conviertan para nosotros en el cuerpo y la sangre de Jesucristo nuestro Señor, el cual cuando iba a ser entregado a su pasión voluntariamente aceptada, tomó pan, dándote gracias, lo partió y lo dio a sus discípulos diciendo: tomen y coman todos de él, porque esto es mi cuerpo que será entregado por ustedes.

Del mismo modo, acabada la cena, tomó el cáliz y dándote gracias de nuevo, lo pasó a sus discípulos diciendo: tomen y beban todos de él, porque este es el cáliz de mi sangre, sangre de la alianza nueva y eterna, que será derramada por ustedes y por muchos para el perdón de los pecados. Hagan esto en conmemoración mía.

0: Este es el sacramento de nuestra fe.
1: Anunciamos tu muerte, proclamamos tu resurrección. Ven, Señor Jesús.
0: Así pues, Padre, al celebrar ahora el memorial de la muerte y resurrección de tu Hijo, te ofrecemos el pan de vida y el cáliz de salvación. Y te damos gracias porque nos haces dignos de servirte en tu presencia. Te pedimos humildemente que el Espíritu Santo congregue en la unidad a cuantos participamos del cuerpo y la sangre de Cristo. Acuérdate, Señor, de tu Iglesia, extendida por toda la tierra y reunida aquí el domingo, día en que Cristo ha vencido a la muerte y nos ha hecho partícipes de su vida inmortal. Y con el Papa León, conmigo indigno siervo tuyo, con mis hermanos obispos, Gerardo y John, y todos los pastores que cuida tu pueblo, llévala a su perfección por la caridad. Acuérdate también de nuestros hermanos que durmieron en la esperanza de la resurrección, y de todos los que han muerto en tu misericordia, admítelos a contemplar la luz de tu rostro. Ten misericordia de todos nosotros, y así como María, la Virgen Madre de Dios, su esposo San José, los apóstoles y cuantos vivieron en tu amistad a través de los tiempos, merezcamos por ti, oh Jesucristo, compartir la vida eterna y cantar tus alabanzas. Por Cristo, con Él y en Él, a ti, Dios Padre omnipotente, en la unidad del Espíritu Santo, todo honor y toda gloria, por los siglos de los siglos.
1: Amén.
0: Queridos hermanos, respondiendo a la palabra del Señor, dirijámonos al Padre como Jesús nos enseñó. Padre nuestro,
1: que estás en el cielo, santificado sea tu nombre.
0: Venga a nosotros tu reino, hágase tu voluntad en la tierra como en el cielo. Danos hoy nuestro pan de cada día. Perdona nuestras ofensas, como también nosotros perdonamos a los que nos ofenden. No nos dejes caer en la tentación
1: y líbranos del mal.
0: Líbranos de todos los males, Señor, y concédenos la paz de nuestros días, para que, ayudados por tu misericordia, vivamos siempre libres de pecado y protegidos de toda perturbación, mientras esperamos la gloriosa venida de nuestro Salvador Jesucristo.
1: Tuyo es el reino, tuyo el poder y la gloria por siempre, Señor.
0: Señor Jesucristo, que hiciste a tus apóstoles, la paz les dejo, mi paz les doy. No tengas en cuenta nuestros pecados, sino la fe de tu Iglesia. Y conforme a tu palabra, concederé la paz y la unidad. Tú que vives y reinas por los siglos de los siglos.
1: Amén.
0: La paz del Señor esté siempre con ustedes.
1: Y con tu espíritu.
0: Dense fraternalmente la paz.

Ese es el Cordero de Dios que quita el pecado del mundo. Dichosos los llamados a la cena del Señor. Señor, no soy digno de que entres en mi casa, pero una palabra tuya basta.

0: Oremos. Que este misterio celestial renueve, Señor, nuestro cuerpo y nuestro espíritu, para que seamos coherederos en la gloria de aquel cuya muerte hemos anunciado y compartido. El que vive y reina por los siglos de los siglos.
1: Amén.
0: El Señor esté con ustedes.
1: Y con tu espíritu.
0: La bendición de Dios Todopoderoso, Padre, Hijo y Espíritu Santo, descienda sobre ustedes y les acompañe siempre.
1: Amén.
0: En el nombre del Señor pueden ir en paz.
1: Demos gracias a Dios.

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bachicatet no cagachachapna uchuach, pues tal vez algunos que Juan Carijumín, pues buen provecho en la hora del desayuno, ni cachachachbuan, quiela o salgan de paseo, pues chictubna quien tv, ya que tiempo, camichuca, pues colcaja. Y pues que ya al inicio, tricaja, habrá programación, nuestra programación, pues que nos haga acompañar durante estas tres horas en nuestra programación de músicas variables, un tema musical, pues con mucho gusto, Kat Nuenga, con placer, disponible el 7721-7785. Kutupka a tema musical y con gusto, Katnuanga, con placer. Chka, se pueden atapar mensaje a través de nuestra página de Facebook como Radio La Voz Dietitlán Oficial y chka, un WhatsApp o un audio al número 47003263. A través de la radio en línea como La Voz de Titlán.com. Como iniciar, habrá programación con este tema musical, chinga Los Tucanes de Tijuana, La Chona. Tachpashka 21 minutos, traca las 8 de la mañana.

0: 25 minutos, Gashgatsra, a las 8 de la mañana. Teoshkechishkochka en sintonía, Rukinka, la voz de Titlán, Ichpamga, habrá programación. Mañanitas juveniles, los fines de semana, Rutselabachkatet Kshaniel. Kobagatsran, primer saludo y complacencia. Nagalapunka, a Goyo, pues Goyo, Teoshkatsra, a Golga, en la fina de sintonía, Rukinka, la voz de Titlán, pues Jara, Honga, Shaga, tema musical, Shinga, Rudy, la escala, como pasan los días. Con mucho gusto, Jaimunga, con placer, pues Goyan, viejo Rusel Karoech, al director de la radio, Diego Yataz. Y en unos minutos, para llegar tema musical, Chkanaklejlaapunka, a Mati Álvarez, en Facebook, Jara Honga Shaga, la canción de los temerarios. Corazón de otro, con mucho gusto, Jaimunga, con placer. Hagan mi saludo a todos los locutores y feliz día. Pues gracias, Mati, igualmente. En unos minutos, Kayakaki, tema musical.
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soledad. 9 minutos, Najapnaga, puntualizar las 9 de la mañana. Golga Chomora, programación, nuestra programación de Mañanitas Juveniles, Escamic Domingo. Domingo de la fecha 27 de septiembre. Ya, pues, ya, que es que habrá mes. Si van a faltar el mes de septiembre, en que es el día miércoles. Mientras tanto, Kubachkatran, más saludos y complacencias. Trajabra tema musical, Rishinga Marco Antonio Solís. ¿Dónde está mi primavera? Pues trajabra canción. Kampunga, saludar y complacer a Micaela. Micaela no cargashaga en Chukmuk 2. Pues ja. Tranjabra tema, no venga a recordar sobrino, pues que hace 5 meses la nakaranma, don Francisco Kiakaín Ramírez. Con mucho gusto, Kayaka Jabra tema musical.

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0: 8 minutos, Gashgats, a las 9 de la mañana, y Ashkogil Gachpam, nuestra segunda hora de programación, en nuestra programación Mañanitas Juveniles, los fines de semana, Shemlikamik Domingo, Rusela Bechkatet Amigo, Yamigan, Kuagashak, Apnauchuach, Achlanak Ahurmag, después de una semana de trabajo, Atet, de lo que Helhoch Takarvech Hesamagna, Ben, Malintes Moja de lunes a sábado, Le Shemlikamik Domingo, Achlanak Aprajet, Kolgachikuri la familia, Natakahumbasak Peuhum. Y mientras tanto, la voz de Titlán, que te van a acompañar con más temas musicales, traen más saludos y más complacencias. Que muchas gracias a los amigos, los que nos quitan compact mensaje a través de nuestra página de Facebook. Y a los que nos quitan compact mensaje a través de WhatsApp, a Tet Navajona. Ya que un tema musical, le tapo un mensaje a través del WhatsApp. El WhatsApp de la cabina hará 4700-3263. A Gabriel. Gabriel Rajonga, ya que tema musical, Los Temerarios, por primera vez, con mucho gusto. Con mucho gusto, con placer, un saludo para alguien especial con la inicial E. Con mucho gusto, Colca en Cantón Tsanguyú, Carambicaja, hija Gabriel Chaca, Colca en Cantón Tsanguyú, Miltioshkatra, Colca en la fina sintonía, Erguinga, la voz de Titlán, Chaca, Nagajaraponga, a Cristóbal Takasho, hija Rajonga Chaca, tema musical, Shinka, Julio Iglesias, de niña a mujer, con mucho gusto, Carambicaja, con placer, Nagarga Chaca, en Cantón con gusto, Payaka, ahora tema musical.
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22 minutos, Kashkatra a las 9 de la mañana, Golgacha Mora, programación, mañanitas juveniles, Kubachkatran, saludos y complacencias. Nakajapunka a Johnny Esteban Sina, Jarajogashaga Temaxinga, Los Ángeles Azules. Ni contigo ni sin ti. Con mucho gusto, Kayapunga, con placer, mi tío Eshkesraja Golga en la fina sintonía, Rukinka, la voz de Atitlán.

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25 minutos, se nos van a puntualizar las 10 de la mañana. Colgacho, ahora programación, mañanitas juveniles, cubagat, srinota, onlakia, cuquín.

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Pues en especial a los agricultores, sin el atercalar, pues cordialmente invitado, que te habrá reunión martes 29 de septiembre, a las 4 de la tarde, chuechka patbelzich.

musicales, no cachacas, habrá tema musical, shinka, banda, el mexicano, feliz, 37 minutos, traga las 9 de la mañana.

15 minutos, 15 minutos, toca para puntualizar las 10 de la mañana, pues cada vez que echamos ahora programación, mañanitas juveniles, cacholca y pues algún tema muy importante. 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Acá no va a consistir de que ateta tu nak, ¿verdad? 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
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El respeto implica tratar a los demás como a uno le gustaría ser.

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1: 5 minutos se van a puntualizar las 10 de la mañana. Cubachgat serán más temas musicales. Nakashaga ahora tema musical. Shinga Marisela, que Dios bendiga nuestro amor.

puntualizar las 10 de la mañana, pues buen provecho en la hora de la refacción con Bagatrich. Nuestros anuncios en unos minutos con más temas musicales.

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10 minutos. Buen provecho en la hora de la refacción. Saludos cordiales para todos ustedes, los que nos sintonizan en los distintos municipios, departamentos a nivel nacional e internacional a través de la radiolínea como la voz de Titlán.com. Agradezco de todo corazón por siempre preferir la radio La Voz de Titlán y en sus distintas programaciones. Un saludo cordial para todos ustedes. En especial saludamos a Estela Gutiérrez desde Barraneche, Totonicapán. Gracias siempre por la fina sintonía a la radio La Voz de Titlán. En unos minutos yo le estaré complaciendo con su tema musical.

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Cachiva, a partir de las 10 y 20 de la mañana, pues que haya segmento de saludos de los cumpleañeros. Antes de una bajona, haga alguien tan especial que colga de cumpleaños, Camille, pues disponible el 7721-7785. Te haga saludo a partir de las 10 y 20 en Kayaka, segmento de cumpleaños. Chica, se pueden atacar a mensaje a través de Facebook o chica al número de WhatsApp.

minutos, cachgatra a las 10 de la mañana, cachgatra en saludos y complacencias. Nacla punca a la amiga Yolanda. Yolanda no cargachaga en el cantón Sancha y gracias por los saludos. Cachgachaga habrá tema musical, kibnonca en los bookies con amor. Cachgachaga con placer a Yolanda.

Chamica, amic, domingo, domingo de la fecha 27 de septiembre, pues que caigan a saludar y felicitar a todos los cumpleañeros, pues a tete amigo y amiga, colega de cumpleaños, chamica, amic. Estaba ya agradeciendo lo mejor en este día tan especial, pues otro año más de vida, qué bendición de Dios, chamica, canaja de cumpleaños, chamica, amic. Desde ya, muchísimas felicidades, chavatet, y chamica, estaba ya agradeciendo lo mejor, cuquinca, hacer. Seres queridos. Saludamos a todos los cumpleañeros en este día tan especial, en este día domingo, domingo de la fecha 27 de septiembre. Un saludo para usted que el día de hoy está de cumpleaños o va a festejar el día de mañana o va a estar de cumpleaños pasado mañana. También muchísimas felicidades desde ya, pero en especial saludamos a Estela Gutiérrez. Estela Gutiérrez nos escucha desde la aldea Baraneche, Totonicapán. Pues ella está muy feliz porque próximamente, este martes 29 de septiembre, su esposo estará de cumpleaños, a Miguel Ángel Pablo. Pues Estela dice que lo quiere mucho, que lo ama, que es el mejor papá de sus hijos y que Dios lo bendiga siempre y que cumple muchos años más. Desde ya, muchísimas felicidades para Miguel Ángel. Me imagino que el día martes va a haber actividad para festejar su cumpleaños. Y también un saludo para toda la familia Gutiérrez Vázquez que nos sintonizan desde la aldea Baraneche, Totonicapán. Y con gusto estaré poniendo este tema musical de los caminantes, saludando y complaciendo a todos los cumpleañeros.

0: Es la hora 10:30 minutos.
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Pues don Felipe Ixbalanco Cheja, pues en el año 1978, Xqueca como presidente, Xqueca ex ministro de comunión, Xinca el cantón Xechiboy. Descanse en paz, Felipe Ixbalanco Cheja.

0: Con el debido respeto, chkaga la familia en Kogashkatsik, programación regular.
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15 minutos, 15 minutos y puntualizamos las 11 de la mañana. Estamos en nuestra programación Mañanitas Juveniles los fines de semana y en cada programación pues traemos un tema distinto, ¿verdad? En esta oportunidad explicaré un poco sobre el tema del respeto, el respeto hacia las demás personas. ¿Qué quiere decir el respeto hacia las demás personas? El respeto es un valor fundamental que consiste en valorar, reconocer y aceptar la dignidad, los derechos y las diferencias de cada persona. ¿Cómo se demuestra el respeto en el día a día? Por ejemplo, escuchar con atención a las personas, dejar que la otra persona hable sin interrumpir y valorar su opinión, aunque sea distinta a la propia, ¿verdad? Es muy importante respetar a alguien que está hablando, sea en tu trabajo, a tus superiores, a tus compañeros, de igual manera en tu casa, a tus padres, a las personas mayores que tú, ¿verdad? También aceptar la diversidad, no juzgar ni rechazar a nadie solo por su forma de pensar, su cultura, su origen o costumbre. También cuidar lo ajeno. Esto significa, por ejemplo, pedir permiso antes de usar las pertenencias de otras personas y devolverlas en un buen estado, devolverlas de la manera en que la persona te prestó. Siempre pedir permiso, tal vez en prestar, te presto en tu lapicero, en tu lápiz, ¿verdad? En el ámbito educativo, puedo prestar tu cuaderno solo para, no sé, hago algo, ¿verdad? Siempre tienes que pedir permiso y también usar buenos modales. También el respeto es saludar, ¿verdad?, a las personas. Siempre, pues, nosotros hoy en día ya le faltamos el respeto a las personas mayores e incluso ya ni los saludamos, ¿verdad? Pero es muy importante practicar esto, saludar, agradecer y hablar con un tono amable que evite herir los sentimientos de los demás. En simple y sencillas palabras, el respeto es tratar bien a los demás. Tratar bien a los demás con cómo te gustaría, ¿verdad?, que usted te trataran. Eso es algo muy importante. Y si a ti te gusta que te respeten, pues primero tú tienes que respetar. Ese fue el pequeño tema del día de hoy sobre el respeto. Recuerden, tratar bien a los demás como tú quieres que te traten.

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Ya que Jabrakash Bentajkash Enrique Aivir, que es la Academia de Pasión Fútbol, Escuela Pasión Fútbol Santiago Atitlán, pues Jabreca de la Sub-11, se van a clasificar a la gran final del torneo. Batzakan Bentajka el 10 de octubre, Shinka sábado, Junchik sábado, Mahon Vinta Estadio, pero en Kitsanka Runka Junka Academia Shinka San Pedro La Laguna. Pues Jabreca, mientras Junche que Academia, pues Shbankna descalificar, que es la Academia Shinka Chininya. Pues Jabreca Chkashchaka en otra categoría, Maca Academia de San Pedro. Felicitaciones a la Academia de Michel Damián, que es Pasión Fútbol. Pues Jabreca Academia se van a clasificar a la gran final del torneo.

Así que Ale Kinatar, pues Jabreca Academia se van a clasificar a la gran final chinga del torneo de Copa del Lago de los Juegos Intermunicipales del Departamento de Sololá. Pues Jabreca Academias que quieran participar a nivel del Departamento de Sololá, diferentes academias en diferentes municipios, pues en todo el Departamento de Sololá, Batzaca, Jabreca Academia, Pasión Fútbol, chinga el amigo Michel, pues Jabreca se van a clasificar a la gran final de la Sub-11. Jabreca ya van a seguir ya, Wakbesh, pues ya, hay acá las informaciones, Batzán, Bantaucara, la gran final, chinga Jabreca torneo. Así que, a Tet Jurutzilabach, Naukashaka, la voz de Atitlán, pues Meltiosh Cachabá, siempre y si Batet Colhuna, Blecualech, Chiquicolca Jabreca, Acalá, es de animarlo y apoyarlo, porque Jauré pues es un talento, por lo tanto debería Knan animar y apoyar junca a mi al junca cual cuando era joca cualquier clase de deporte. Pues la Academia Pasión Fútbol va acá a la gran final chinca la Sub 11, ya que Jabreca quienca clasificar chinca y vir pues Rutzilka Kibech al cuerpo técnico, al director técnico Michel Damián, por el esfuerzo que Jabre pues en Globalski chaca 3-0 Jabreca Shkibanka Shinrika y vir, ya que Jabreca ventaja la gran final el 10 de octubre, día sábado, Mahon Binta Naka Estadio Nexasa. Pero saludos acá con Hilalca, los jugadores en Jabreca Academia de Fútbol, Pasión Fútbol, y Karachka, pues a los padres de familia, seguramente va a ser montado a la gran final, y que unak nekestaka Jabreca la gran final. Saludos, ánimo siempre, porque Mishatel Ruchin, que es un deportista, no que no que en Bana, 12, 13, 14, 15, Runa, y Kiarich, pues que en el departamento de Sololá, Natashka Rubí, Santiago Atitlán, que y cola buenos jugadores, que es de Kikoj, y que próximamente Chpamka Academias, pues que hay la jugadores que han destacar, que senta en la segunda, primera división, y por qué no decir en la Liga Nacional. Pues Jabrón Cachol, y más información, Wakbesh, pues Bazán Bentaucará la gran final, Nakuarkará, pues siempre entran a perder la programación Noti Deporte, que en Ponzaca la voz de Atitlán.

El tío es Cachabana, Ocachaca, el 101.9 en FM, Taxcasca, 17 minutos después de las 11 de la mañana. Ya que los partidos de la jornada 3, Mahtab Karika Akbishir, domingo 20 de septiembre, Batsaka, el equipo de Chamusqueros, Angarunga FC Juvenil Chukmuk. Habrá cash ventaja 3-30, porque antes, pues en el primer partido, 2-1, Shubanga Hospitalito, Ringa Paleta, Deportivo Panamá 5-2, Shubanza Tsanguyu, y 0 de Deportivo Chaca, León 5, Jabreca, ya la jornada 2 que es acá en el tercer partido del domingo. Ahora el cuarto partido, Jara Chamusqueros, Ringa FC Juvenil Chukmuk, 2-2 el resultado. Jabreca, ya la jornada 3. Pues yo van a seguir la jornada lunes 21 de septiembre. Batsaka Real Chuul, yo van a perder a Chuachka Juvenil Sanchaj por 3-1. Y Karachka Shinrika martes, Batsaka el equipo de Friends Chakamaka FC Sanchaj por 5-0. Y Central Chakaya 4-0, yo van a Batsaka Real Chetakyu Shinrika miércoles. El jueves 24 de septiembre, Batsaka, el equipo Juvenil Arsenal. Juvenil Arsenal, Chacamaca, Galácticos, por 3-2. Pues, Shinrika, viernes 25 de septiembre, Sharks, Tsangaringa Deportivo, Atitlán. 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Entonces, Jabre, Mahosh, Bentetash, Banka, suspender. Ya que Shitzihonka los capitanes, árbitro y la junta directiva van a suspender el partido Shinrika viernes. Para el sábado, pues el sábado está acá el equipo FC Real Aguacateros Rinca Osasuna. 5-1 Chikmoka el equipo FC Real Aguacateros. Y 3-30 Shinrika Evir, el gran partido que Shventaka entre FC Juvenil Quetzal y Chamusqueros Junior. Batsaka 3-2 Chikmoka el equipo de Juvenil Quetzal. Que antes que el partido, unos 10 minutos antes, Chikmoka el equipo de Chamusqueros por 2-1. Pero caraja el fútbol, Batsaka el equipo de Juvenil Quetzal. Shuyaka vuelta el resultado y Chikmoka por 3-2. Así que Jabreca, las informaciones Hanga compartir a Bin a través de la frecuencia del 101.9 en FM. 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

Ya a las 11 de la mañana con 25 minutos, Nahuashaca, la voz de Atitlán, el tío Escachabá. Saludos al señor director Diego Sosof Yataz, Nahuashaca, Jabraca, Uer, Peruaca, Cerro, Egipto, en San José, Chacayá. Maca, Kimonga, Tzitika, Nahkar, Nahen, Hilal, Kach, Nahsa, Traca, la antena repetidora. Repetidora colca en Cerro Egipto San José Chacayá, chica el amigo Gregorio Mendoza, alias el Cherchir. Nojocachá, Jabracabur, saludos especiales ya. Siempre colca pendiente trisca de lo que Nacrubnunca Samaca, la voz de Dilán, para que Utsniponca Vintet a Tutslach Yamiel, tanto Nojocachá Javera, un Nojocachá Chekhuir, porque a nivel del sur occidente, Jabraca la voz de Dilán van a cubrir. En línea, pues a través del internet, siempre Naukashach, Chachachro Kolchka, siempre y cuando, Chomsanila, Renjilal Avera.

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Los Cisnes Blancos de Chimaltenango, que tengan en el estadio Bella Vista, Xempeica Kamik, ya a partir de las 12 del mediodía. 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

Ya a las 11 de la mañana con 33 minutos, Nocachaca, la voz de Atitlán. Pues cae la primera división del fútbol guatemalteco. La primera división del fútbol guatemalteco en la jornada 12. Pues en el grupo A, Senga Aguacatán, Gringa Gomerano, 1-0, Chicmosca Aguacatán, y Quiche 2-0, Chubangatzaca. Así que habrá acá partidos, Ventachek, Junchek del grupo B, Batzaca Champs, Rinca AFF Guatemala 2-0. Mientras que los partidos que en Ventajka, Xinga Ica Kamik, Batzaca Santa Lucía, Nzancarunca Huehuetecos 11 de la mañana, Juventud Copalera, Nzancarunca Coatepeque 12 del mediodía con 18 minutos, y Chichicasteco, Rinca Iztapa 8 de la noche. Mientras los partidos del grupo B, Fraijanes en Zancar en Casa Yache, 11 de la mañana, Chiquimulía en Casa San Benito, 11 de la mañana, Mitlán en Casa Cachispa, 11 de la mañana, y Achuapa en Casa La Nueva Santa Rosa, 11 de la mañana. Así que, a ver acá los encuentros del fútbol guatemalteco en la primera división.

4 minutos, Juan, a puntualizar las 12 del mediodía. Tecno Cachaca Noticias Deportivas a través del 101.9 en FM. 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Pues los partidos, Chinca, la máxima categoría del fútbol nacional, la Liga Nacional. Chinca jueves, Chinca Municipal, Ruinca Suchitepeques, Jabreca correspondiente a la jornada 11. Bazaca el equipo rojo, Chuchaca el equipo de los Venados del Deportivo Suchitepeques por 3-0. Chinca y Vir, pues en David Cordón Hichos, en Huastatoya.

Estrella Chimbanga derrotar al equipo de San Pedro por 2-1. Chacá, el equipo local Chicmosca de Vir, entre el partido de Marquén Serunga Malacateco. Abreca y Queca, Abreca, equipo de la máxima categoría de la Liga Nacional y Colcán del mismo departamento. Batzacá, el equipo de Marquense. El equipo de Marquense, pues, van a derrotar a los Toros del Malacateco, Chacá y Vir, pues, Abreca, 1-0. Mientras que Junchik Sanemch Ventajka en el Mario Camposeco en Quetzaltenango, Batzaca, el equipo de Xelajuxo Banca perdió Kachkibachka, los cremas del Comunicaciones, 3-2. Los partidos que en Ventajka, Xenrika Kamik, Batzaca, Cobán Imperial, Nzongarinka Aurora a partir de la 1:00 p.m. en el Estadio Verapaz y Misco Nzongarinka Antigua. Misco Rinka Antigua, 3:00 p.m. en el Estadio Santo Domingo de Guzmán, Abreca Xinka Estadio Xinka Misco. Pues Abreca Rubnonga, la máxima categoría del fútbol nacional, la Liga Nacional, colca en primer lugar el equipo de Municipal con 23 puntos. Segundo, Cola Guastatoya con 22, Antigua con 21, Colca tercero, San Pedro con 18, Colca cuarto, Marquense con 16, quinto, sexto, Colca Xelajú con 15, Misco con 15 en el séptimo lugar, Aurora con 12, octavo lugar, Malacateco con 12, noveno lugar, Comunicaciones con 11 en el décimo lugar, décimo primer lugar Cobán Imperial con 7 y con 6 el equipo del Deportivo Suchitepéquez. Así que Jaleca Rubnonga, la máxima categoría del fútbol nacional, Batzaca, Jabreca, la tabla de posición, pues los equipos precisos en que van a sumar puntos y colcar Casbel, Chaneca, Cobán y Chá Suchitepéquez, porque peta el torneo clausura y si casna ante trecnas un punto, gatbacna en el descenso. Shenjabreca, la máxima categoría del fútbol nacional. Saludos, Shabbat, Shabbat, Nokokashawa. Siempre, Rutsilka, Arbezka, nuestro buen amigo Giovanni, el conocido Chak. Así que, recordando al equipo central, Natak Nahabreca, pues siempre, Sankachka, Rinka. El equipo de central en aquellos tiempos, pues seguramente en el Jacap Kiwaka, los amigos Jabreca equipo que se van a formar en los años 90 en el centro del pueblo de Santiago Titlán, que es el equipo que Mahon Chikamiki hace un par de años participación por unas temporadas, pero en el inicio, pues en el año 90. Saludos, Chaca, a nuestro buen amigo Giovanni, puro escarlata, Carandi, nuestro buen amigo.

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Pues Jabreca primer ca Daniel Chubel y Pachik Hunchiker partido que es Chuachka El Salvador. Chica Chuac a partido de las 8 de la noche en Sanchka, Guatemala, Renca El Salvador. Y Cararuin Surinam Tzauka. Jabreca Chek para el viernes 2 de octubre. Pues Jabreca Guatemala en Sangarinca Surinam a las 4 de la tarde. Pues las selecciones que han participar, pues en el grupo A, Colca la Curazao, y aquí Colca el equipo Chica República Dominicana, Haití, Costa Rica, Trinidad y Tobago y Nicaragua. En el grupo B, pues Cola El Salvador, Surinam, Jamaica, Honduras, Guatemala y Martinica. Para el grupo C, Guyana, y Chica la selección de Dominica, Jabrachik Hunchik Selección Chica, Jabraka no van a participar, Islas Caimán, Puerto Rico, Grupo D, Colca Barbados, Guadalupe, Bermudas y Santa Lucía. En el grupo E, Cuba, San Cristóbal y Bonaire y Chica Granada. San Vicente y las Granadinas, ya que Jabraka en el grupo F, Chica Belice, Guyana Francesa y San Martín. Jabreca Kipnanga formar el grupo F, el grupo G Colca, la selección Xinka Montserrat, Jabreca selecciones y Colca Chpamka Jabrachik grupo, y Chka la selección de Islas Turcas, y Chka Islas Vírgenes. Islas Vírgenes Británicas, Chicano van a participar en Jabreca Copa de Naciones. Y en el último, pues Colca San Martín, Bahamas, Chica, Islas Vírgenes Estadounidenses. Pues Jabreca Milacan, quien va a participar en Jabreca el torneo de Copa de Naciones de CONCACAF. Batsaka Guatemala, pues preocupante, ya se van a arrancar, pero con el pie izquierdo, con una derrota Chuachka Jamaica.

La selección de Guatemala pues tendrá que decidir el parado ante los Cherros. Después de la derrota en Kingston, Jamaica, Guatemala ahora se enfoca de lleno en el duelo de mañana 8 de la noche frente a El Salvador, en donde Luis Fernando Tena tendrá que decidir si repetir o no de los 11 que plantó ante los caribeños para buscar los puntos en el trébol. Según se había planteado, el cambio que seguro dará será en el arco, pues Nicolás Hayden tomaría la titularidad en sustitución de Kenderson Navarro. En la especie de la rotación que el flaco tiene que en mente para esta posición, fuera de eso el desempeño del resto de los jugadores no fue para nada malo ante los jamaiquinos, pero lo que se podría esperar que repitan los mismos jugadores en la zona 7 capitalina. A veces el fútbol uno tiene que tener suerte y eso no está faltando en lugar de esos errores. Enfocarnos a dar ahora, expresó Oscar Santis, anotador de un doblete en la derrota. Así que Jabreca Armonga Zetica, Jabreca entrenador el flaco Tena, entrenador de la selección de Guatemala, pues Nakhchivan, para que estén Jabreca el siguiente partido, Shanghai Kachuaj, a partir de las 8 de la noche.

trajo un chico torneo en Mactanacarí, que es la UEFA Liga de Naciones. Ya en Europa, pues acá los partidos que Mactanacarí, pues siempre hay que ir gran partido, Shibanka, España, Chochka, Inglaterra. Batzaka, el resultado, el equipo de España, Shibanka, derrotar al equipo inglés por 3-2. Pues acá, Shibanka, Ibir, pues acá, Chequia, Runga, Croacia. Batzaka, 2-1, Chikumoka, Croacia. Y acá, habrá acá los partidos que en ventaja Shenkika Kamik, Colca programado Alemania, Rinca Grecia. Habrá acá partido a partir de las 12:45. Chkajara Uenzenka Noruega, Rinca Portugal. 12:45 Enzenka Bélgica, Rinca Francia. Turquía, Rinca Italia, Chka 12:45. Shenkika Chuak Chkirja, pues Jabreka Bélgica, Francia y Turquía, Rinka Italia, Shenkika Chuak 12:45 y que ahora mismo Shenkika martes en Sanchika España, Rinka Croacia y Chequia, Rinka Inglaterra 12:45. Así que Maktak partido, Maktanakarika en Europa, Chka, Atetka Naukashaka las informaciones a través del 101.9 en FM, a través de La Voz de Atitlán.

Siempre saludos, chaval, atento amigo y amiga deportista, porque siempre te agradan ejercer cualquier clase de deporte. Pues, a salud, porque el deporte, pues, que no van chaval, te catete nakunach nakashah, pues, en tiz anahormah, ni la bakna, y sobre todo, pues, taknel yap nabakil, ki la meknatah, ahora, pues, no van a desarrollar ni la ka achnak, chpamka abakil, va a ser tan fácil, pues, ni kati ona, o ni kati ona ki tiempo. Pues, ahora, que siempre los ánimos, chavatet, padre y madre de familia, chha, colca mushten, colca junca alab, y no van a practicar cualquier clase de deporte, es de animarlo y apoyarlo, porque siempre chha, taknkat van a animar a teta deportista, que a kushna ban, y más naksaha ochoa, en cualquier disciplina del deporte. Rutsila Bach, ya a las 11:56, 4 minutos, Gashakna, la buena música de Pinche la Manteca, Naukashak a través de la voz de Atitlán.

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A don Chente Bosel, gracias siempre también por su fina sintonía, que el creador y formador le esté bendiciendo y que la esté pasando de lo mejor. Gracias por sintonizar las distintas programaciones de La Voz de Atitlán, por acompañarnos en las distintas programaciones. Con mucho gusto también los saludamos. Gracias por sintonizarnos desde San Pedro La Laguna. Bendiciones a toda su familia. Con mucho gusto le incluimos también el son que ha solicitado. Y podemos también incluirle también de Chito Cortés, mientras que es esta marimba para que usted la pueda disfrutar. Y por supuesto también al lado de su familia, incluimos la marimba de Chito Cortés y su marimba orquesta, el Sacochol, para suplir el son que ha solicitado. 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Saludos cordiales, chavatet Santiago, kikotemat karaukin, otskarabach. 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
1: A nuestra amiga Candy, al amor de su vida, así que Oscar Ibáñez, Oscar Ibáñez, Oscar Ibáñez, Oscar Ibáñez, Oscar Ibáñez, Oscar Ibáñez, Oscar Ibáñez, Oscar Ibáñez, Oscar Ibáñez, Oscar Ibáñez, Oscar 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

0: 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emocional y uno de los pilares también es mostrar empatía real es también el que consiste prestar atención sin interrumpir ni pensar en qué responder aceptar lo que se siente también o lo que la otra persona pueda sentir para también tener esa comprensión y tener esa empatía y poder ayudarlo de alguna manera. Es importante también acompañar en el dolor sin intentar arreglarlo, pero de alguna manera apoyarlo en ese instante que es donde más se necesita. Es importante que seamos también conscientes y por supuesto seamos empáticos con las distintas personas y por ende también apoyarlos en los momentos de prueba o de algo que estén pasando. Así que gracias por su fina atención. Su programación fiesta en casa. 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

0: Es la hora 14:15 minutos.
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0: Es la hora 14:15 minutos.

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1: 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Es la hora 14:35 minutos.
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Kikotimala, ya 43 minutos tras las 2 de la tarde.

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Pasa 42 minutos tras las 3 de la tarde. 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disminución de lluvias, sequías y altas temperaturas, que entre las principales recomendaciones que únicamente lo que es necesario para el cuidado del agua y evitar su desperdicio, revisar y preparar fugas, proteger las fuentes de abastecimiento y almacenar agua limpia en recipientes seguros. Siempre y cuando, ¿verdad? 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Como sector agrícola es importante mantener las fuentes de aguas y adoptar acciones que nos van a contribuir y proteger los cultivos ante cambios en las lluvias y temperaturas. Durante la Semana Mundial del Agua, la Secon Red, que habrá un llamado para el convertir el cuidado de este recurso, con práctica que nos van a permanecer desde los hogares y las comunidades, que las acciones sencillas, constantes, que nos van a contribuir y proteger el agua, los cultivos, los medios de vida, especialmente ante periodos de menor disponibilidad. 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Por eso las recomendaciones que no bichaba en esta programación popular en los días domingos, que está bantara kvientia, porque no simplemente atet fuera na kutba que abnon kvientia, sino que desde el hogar, ¿verdad? 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Atkolaruk en la voz de Atitlán desde lunes a domingo, en cualquier de las programaciones. Van a compartir este tema abkin shin ikamekra. Espero que nos van a tomar en cuenta, ¿verdad? Y sobre todo, si va a tener que vivir o una semana que no abnuan, ya hubo las islas ya que me quemaron, ya van a checar, porque es importante, ¿verdad? A tener el respeto, naxaj la concientización para mi familia, porque a tener que hacer una cosa que no van a checar, ¿verdad? 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
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Entonces las recomendaciones que chavatet familia, audiencia, no caucasarse. Es que me cra, está mandar a tomar en cuenta estas acciones y no comiltió si estaba chica, su caucasarse. Es que me cra, ya es ya 48 minutos tras las 3 de la tarde. 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

0: Es la hora 15:56 minutos.
1: Son mis sentidos. Me inspiró. Papel y lápiz en mano, apunto la canción y me leí a escribir. Porque hablar y escribir sobre Jesús es redundar. Sería mejor actuar. Luego, algo me dijo que la única forma de no redundar es decir la verdad. Decir que a Jesús le gusta que actuemos, no que hablemos. Decir que Jesús es más que 5 letras formando un nombre. Decir que Jesús es verbo, no sustantivo.

0: Es la hora 15:59 minutos.
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En el nombre del Padre, y del Hijo, y del Espíritu Santo. Amén. Padre nuestro que estás en el cielo, santificado sea tu nombre. Venga a nosotros tu reino, hágase tu voluntad en la tierra como en el cielo. Danos hoy nuestro pan de cada día, perdona nuestras ofensas, como también nosotros perdonamos a los que nos ofenden, y no nos dejes caer en la tentación, líbranos del mal. Amén. Dios te salve María, llena eres de gracia, el Señor es contigo. Bendita eres entre las mujeres, y bendito es el fruto de tu vientre, Jesús. Santa María, Madre de Dios, ruega por nosotros pecadores, ahora y en la hora de nuestra muerte. Amén. Gloria al Padre, y al Hijo, y al Espíritu Santo, como era en el principio, ahora y siempre, por los siglos de los siglos. Amén. San Miguel Arcángel, defiéndonos en la lucha, sé nuestro amparo contra las adversidades y acechanzas del demonio. Reprímale, oh Dios, pedimos suplicantes, y tú, príncipe de la milicia celestial, arroja al infierno con el divino poder a Satanás y a los otros espíritus malignos que andan dispersos por el mundo para la perdición de las almas. Amén. Ave María Purísima, sin pecado concebida, en el nombre del Padre, y del Hijo, y del Espíritu Santo. Amén.

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Eucaristía.

0: Gracias, queridos hermanos. Nos están sintonizando en esta tarde, en este programa Pueblo de Dios. Saludamos a todos los pueblos de la Cuenca del Lago y también a otros departamentos donde llega la señal de la frecuencia del 101.9, La Voz de Titlán, y por supuesto también en Radio en Línea. Nos están sintonizando en otros países, pues bendiciones les deseamos, queridos hermanos, en esta tarde, pues las bendiciones que Dios nos ha dado, nos ha multiplicado, pues muchas gracias a Él por su misericordia, por su amor, principalmente Él permanece en nuestro corazón. Bendiciones, queridos hermanos, puedes contactarnos para complacer con los cantos que ustedes desean.
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Pues un gran saludar a todos los hermanos y hermanas. Srahabra un kilaktaqir, que van a contactar. Kikuin va bien en la cabina de la radio La Voz de Titlán. Principalmente a nuestra hermanita Dolores, que siempre con la pendiente Srahabra programa Pueblo de Dios. Pues por supuesto, un gran complacer con los cantos. Oh maestro, alístate, amigo Shintrío Velázquez. Pues bendiciones han desear a nuestra hermanita y a toda la familia, a todos los que en Cojcachá y a toda la audiencia Shin Radio La Voz de Titlán en el 101.9 FM.

0: 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Chica familia en Gilal, pues Dios te más bendiciones para mi familia, pues la voz de Titlán que se va a acompañar con los cantos para bendecir el nombre de nuestro Señor Jesucristo. Pues por supuesto, chica a nuestra hermanita Josefina, cola en Cantón Panul, Hachkan Yarin Kasha Jabrabish Kshin, el trío Velázquez, no más duda que turba tu mente, canija. Es, no van a saludar a su esposo Juan Takashoy, pues bendiciones, la pareja. Jamismo Dios tuya rogapniva para multiplicar tantas bendiciones y gracias para que traigan coquenan coquela muy cerca de Jesucristo, porque fuera de Dios cola la infelicidad, pero cuando cola muy cerca de Dios ajojo cobena en la luz y buena el castimal chavach puna, porque van a observar los mandamientos de Dios. Pues bendiciones, después los anuncio que van a complacer a nuestros hermanos.
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2: Es la hora 16:39 minutos.
3: Será ahora que la está aquí, queridos hermanos, pues caban complacer a nuestros hermanos que no pueden contactar. Chupamos a la cabina de la radio La Voz de Titlán, a nuestra hermanita Josefina, pues nos van a saludar Richhit, a Juan Takashoy, pues bendiciones.

familia, por mi Jesús, pues el canto, Xin Trío Velázquez, no más duras que turbe mi mente, pues camino en sonar en la radio La Voz de Atitlán.

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queridos hermanos, en que están saludar, en que están bendecir, en el nombre de nuestro Señor Jesucristo. Algunos anuncios, las notas, un programa, especialmente encargados sin agricultores, que ven a avisar, congelar agricultores de nuestro pueblo, Santiago Atitlán, especialmente en todos los cantones, Chacá, Panabaj, Sanchaj y Chacayá, que van a invitar a una reunión de suma importancia, Shenqij, martes 29 de septiembre, a las 4 Shenqij. 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Pues habrá procedimiento que van a realizar. Anexará quemaduras, reconstrucción mamaria, tumores del cuero cabelludo, tumores benignos mamarios, retracciones post quemaduras manos y pies, malformaciones sindactilias en manos y pies, retracciones axilares, rodillas, codos y tobillos. La gran jornada de cirugía plástica habrá en Hospitalito Atitlán. 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Chpam Ktramet Santiago Atitlán, sábado 26 y domingo 27 de septiembre, lugar Hotel Tio Shabaj en Cantón San Juyú.

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Siguiente canto, Cristo es la roca.

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1: Es la hora 17:02.
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7: Queridos hermanos, Shibgashaka, la voz de Atitlán en el 101.9 FM, pues Kamekho va directamente. Sigue la transmisión de la Santa Eucaristía, pues queridos hermanos, en la oración profunda, camna meditar a Cristo porque va a recibir a nuestro Señor en la Santa Eucaristía.
1: Es la hora 17:05.
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Iniciemos esta Eucaristía en el nombre del Padre, del Hijo y del Espíritu Santo. Amén. Hermanos y hermanas, que la gracia de nuestro Señor Jesucristo, el amor del Padre y la comunión del Espíritu Santo estén con todos ustedes. Sean bienvenidos, bienvenidas a esta Eucaristía en el Día del Señor. ¿Cómo están esos corazones? ¿Cómo dijeron? De fiesta con Jesús, ¿verdad? ¿Y a dónde queremos ir? ¿Cuándo? Hoy. ¿Están preparados? ¿Tienen las maletas hechas? Cuando Dios manda y cumplamos nuestra misión en esta vida, en esta tierra, ¿verdad? Bueno, hermanos y hermanas, ya se saludaron, ya saben quiénes están adelante y atrás de ustedes. Salúdense, buena tarde, qué bueno que viniste a misa, salúdense. Me alegro de verte en la misa, hace días que no venías. ¿Cómo cambió el ambiente de esta asamblea eucarística? Más caras, más risueñas, ya vi que sonrieron, se alegraron, qué bueno, hermanos. Algunos venían así, algo como de, no sé, capa caída o todavía con sueño de la siesta que hicieron. Bueno, hermanos y hermanas, dispongamos a participar de esta Eucaristía, pidamos a Dios perdón por nuestros pecados. Aquí estamos, oh Dios, en tu presencia, no por méritos propios, sino por gracia tuya. Tú sabes quiénes somos, cómo estamos, a ti nada te podemos esconder, tú sabes en qué hemos fallado. Te pedimos perdón por todos nuestros pecados. Aleja de nosotros todo mal, te lo suplicamos diciendo, yo confieso ante Dios Todopoderoso, y ante ustedes, hermanos, que he pecado mucho de pensamiento, palabra, obra y omisión. Por mi gran culpa. Por eso ruego a Santa María, siempre Virgen, a los ángeles, a los santos y a ustedes, hermanos, que intercedan por mí ante Dios nuestro Señor. Amén. Dios Todopoderoso, tenga misericordia de nosotros, que Él perdone nuestros pecados y nos lleve a la vida eterna.

Señor Dios, que manifiestas tu poder de una manera admirable, sobre todo cuando perdonas y ejerces tu misericordia, multiplica tu gracia sobre nosotros para que, apresurándonos hacia lo que nos prometes, nos hagas partícipes de los bienes celestiales por nuestro Señor Jesucristo, que contigo vive y reina por los siglos de los siglos. Amén. Pueden sentarse, pasemos ahora a escuchar la Santa Palabra.

0: San Pablo nos invita a vivir unidos, con humildad y servicio, teniendo los mismos sentimientos de Cristo Jesús.
1: De la carta del apóstol San Pablo a los Filipenses. Hermanos, si alguna fuerza tiene una advertencia en nombre de Cristo, si de algo sirve una exhortación nacida del amor, si nos une el mismo espíritu, y si ustedes me profesan con efecto entrañable, llénenme de alegría teniendo una misma manera de pensar, un mismo amor, una misma aspiración y una sola alma. Nada hagan por espíritu de rivalidad ni presunción, antes bien por humildad. Cada uno considera a los demás como superiores a sí mismo y no busquen su propio interés, sino el del prójimo. Tengan los mismos sentimientos que tuvo Cristo Jesús. Cristo, siendo Dios, no consideró que debía aferrarse a las prerrogativas de la condición divina, sino que, por el contrario, se anonadó a sí mismo, tomando la condición de siervo, y se hizo semejante a los hombres. Así, hecho uno de ellos, se humilló a sí mismo y por obediencia aceptó incluso la muerte, y una muerte de cruz. Por eso, Dios lo exaltó sobre todas las cosas y le otorgó el nombre que está sobre todo nombre, para que el nombre de Jesús todos doblen la rodilla en el cielo, en la tierra y en los abismos, y todos reconozcan públicamente que Jesucristo es el Señor, para gloria de Dios Padre. Palabra de Dios.
0: El Evangelio de hoy nos invita a pasar de las palabras a los hechos, acogiendo con sinceridad la voluntad de Dios y convirtiendo nuestra vida a Él. Puestos de pie, dispongamos nuestro corazón para escuchar con fe y reverencia el Santo Evangelio. Entonemos el Aleluya aclamando a Cristo, palabra viva que viene a nuestro encuentro.

En aquel tiempo Jesús dijo a los sumos sacerdotes y a los ancianos del pueblo: ¿qué opinan de esto? Un hombre tenía dos hijos. Fue a ver al primero y le ordenó: hijo, ve a trabajar hoy en la viña. Él le contestó: ya voy, señor. Pero no fue. El padre se dirigió al segundo y le dijo lo mismo. Este le respondió: no quiero ir. Pero se arrepintió y fue. ¿Cuál de los dos hizo la voluntad del padre? Ellos le respondieron: el segundo. Entonces Jesús les dijo: yo les aseguro que los publicanos y las prostitutas se les han adelantado en el camino del reino de Dios, porque vino a ustedes Juan, predicó el camino de la justicia y no le creyeron. En cambio, los publicanos y las prostitutas sí le creyeron. Ustedes ni siquiera después de haber visto señales se han arrepentido ni han creído en él.

0: Hermanos y hermanas, sin duda las palabras de Jesús hoy son muy fuertes, y muy fuertes, muy especialmente contra la gente religiosa, piadosa, gente, ¿verdad?, muy devota, gente, ¿verdad?, que se creen más santos y mejores que los demás. Que pueden sí hacer acto de presencia en todas las, ¿verdad?, las actividades religiosas, misas, novenarios, ir a su grupo, a su movimiento de colores, de encuentro matrimonial, carismáticos, de lo que sea. Pero, hermanos y hermanas, su vida es otra cosa. Nada que ver con la fe que celebran, con los actos de piedad o devociones que tengan. ¿Será que de eso habremos en Tactic? Posiblemente que sí, no somos la excepción. Fíjense, porque las palabras que Jesús hoy dirige, ¿a quiénes se las dirige? Le dijo a los sumos sacerdotes y a los ancianos del pueblo. ¿Quiénes eran estos? La gente principal, la gente dirigente religiosa, la gente encargada del culto divino. Imagínense ustedes a quienes Jesús le está diciendo esas palabras. O sea que también a mí me la está diciendo hoy el Señor, ¿verdad? Porque yo soy un servidor de Él, un dirigente y religioso. O sea que también hoy yo, de alguna manera, me veo en ese evangelio. Las palabras suenan para nosotros, que no es garantía de nada el que estemos aquí presentes, si nosotros solo somos palabras, cantos, amén, gloria a Dios, aleluya, y no pasamos a los hechos, a las obras, a la vida. Atento, ¿verdad? Máximo, si venís a dormir a misa. Bueno, hay gente que viene a dormir a la misa, está aquí de cuerpo presente, pero su espíritu anda volando por otro lado. Es como que fueran difuntos, su cuerpo presente, ¿verdad? Pues vean ustedes, Jesús dice esto a los sumos sacerdotes y ancianos y les pregunta: ¿qué opinan ustedes de este caso? Dijo, de un hijo que su papá lo mandó a trabajar a su viña, dijo voy y no fue. Otro hijo en cambio dice que dijo no quiero ir, pero se arrepintió y fue. ¿Qué opinan ustedes de este ejemplo que así dice Jesús a los sumos sacerdotes y a los ancianos? ¿Qué opinan ustedes de este caso? ¿Qué piensan ustedes? Y hoy se pregunta a Tactic, ¿qué opinan ustedes de esto? ¿Qué opinan? ¿Qué opinan? ¿Qué opinas?
1: Que está muy bien.
0: ¿Está muy bien? No, ay Dios mío, estás durmiendo. Él se quemó. Bueno, hermanos y hermanas, ¿verdad? ¿Qué opinan ustedes de esto? Que es la pregunta que hace Jesús. ¿Qué opinan ustedes? Le dice a los ancianos, a los unos sacerdotes. ¿Qué ahora les pregunto yo a ustedes, ¿qué opinan? Dice Jesús, ¿qué opinan ustedes de este ejemplo que nos pone Jesús? Puede ser ministro de la comunión, puede ser catequista, puede ser dirigente, ministro de la comunión, sacerdote, en fin. ¿Ya? Pero, hermanos y hermanas, tu vida es solo sí en palabras, no sí en obras, no sí en hechos. Como ese hijo, ¿verdad? Ve a trabajar en viña, con mucho gusto, sí, dijo, y no fue. Hay gente que sí, es solo como decimos corrientemente en Buen Chapín, solo casaca, ¿verdad? Como aquellos que te dicen, mira, ala, qué gusto de verte, mira, estoy a tus órdenes, toma, aquí está mi número de teléfono, charás, te están diciendo que son tus amigos, pero a la hora que los necesitas, ni dicen que ni te conocen. ¿Ya? Hay gente que es así. Hay gente que, hermanos y hermanas, que verdad, te dan hasta su tarjeta, te dan su dirección, y a la hora que lo necesitas, solo fueron palabras. Porque del dicho al hecho hay mucho trecho. Y Jesús decide: este pueblo me honra con sus labios, pero su corazón está lejos de mí. Cabal, mira. Este pueblo me honra con sus labios, pero su corazón está lejos de mí. Es lo que pasaba con esos dirigentes de aquel tiempo, con los sumos sacerdotes y los ancianos, ¿verdad? Mucha pompa, mucha solemnidad, muchos cohetes, como quien dice, mucho incienso, ¿verdad? Pero pocas obras, pocos hechos. En cambio, miren, les habla fuerte, miren, a ustedes ya en la delantera les dijo, las prostitutas y los publicanos, qué fuerte esto. Imagínense que a los que estamos aquí se nos dije esta tarde, a ustedes les ganan las prostitutas ya de la entrada. Imagínense ustedes que nos dijera alguien, a ti te ganan las prostitutas de allá de la entrada. Y fuerte, ¿no? Les llevan la delantera a ellas, dice. Con todo respeto que se merecen, ¿verdad? Pero Jesús pone, la saca hoy a luz, a colación en el Evangelio. O los publicanos, que era gente de mal vivir, explotadores, ¿verdad? Eran considerados, ¿verdad?, traidores al servicio del Imperio Romano, nadie los quería ver, imagínense, cobradores de impuestos, servidores públicos. Hermanos y hermanas, fíjense con quién les compara Jesús, que les lleva a la delantera los publicanos y las prostitutas. ¿Por qué dice? Porque vino Juan Bautista, ¿verdad?, a predicar, y ellos sí le escucharon y se arrepintieron, pero ustedes, ni porque esté el Hijo del Hombre aquí, creen ni se convierten, mucho menos solo con la predicación de Juan Bautista. ¿Ya ven? Ajá. Cuidado, hermanos, porque camarón que se duerme, se le iba el chamuco. Así que, hermanos, ¿verdad?, aquí nada que la corriente del chamuco, el mero cachudo, ¿verdad? Por eso hay que estar siempre, como dice el apóstol Pedro, estén despiertos, porque el diablo, como el león rugiente, anda viendo a quién devorar, a quién fregar. No bajemos la guardia. La fe que celebramos la tenemos que hacer vida cuando salimos de la iglesia. Porque aquí, hermanos, es muy fácil decir, velos a todos puros angelitos. Aquí no les veo cachos a nadie. Aquí a nadie se le ven cachos, pero en la vida allá afuera tal vez sí. Ajá, en la casa, en el trabajo ya son otra cosa. Cuidado. Aquí todos son unas almas de Dios. Aquí de veras, pero a la hora, allá en el mundo, ¿qué hacemos? Porque hay gente que sí en el templo, sí en la misa, pero no en la casa, no en el trabajo para al plan de Dios, a la voluntad de Dios, ¿verdad? Entonces estamos en el caso del primer hijo que dijo sí, pero era no. En cambio dice que hay gente que tal vez no viene a la iglesia, pero porque no tiene la oportunidad de encontrarse con Jesús, como las prostitutas, pero cuando llega el mensaje y se les predica, se arrepienten y dan el cambio total, le dan vuelta a la tortilla, como quien dice, ¿verdad? Eran un cero a la izquierda, pero creyeron en la palabra de Dios y se entregaron en cuerpo, alma y espíritu al Señor. Por eso dice Jesús, los lleva en la delantera la gente que no era nada, pero que creen en Jesús y se arrepienten sinceramente de sus pecados y empiezan a caminar, ¿verdad?, como hijos de Dios. Así que, hermanos y hermanas, es una palabra muy fuerte para nosotros, que nos tiene que poner, ¿verdad?, ahí sí que sobre aviso, y actuar, hermanos, con coherencia de vida, porque realmente, hermanos, no podemos ser otra cosa allá afuera. Si celebramos la fe que celebramos aquí, tiene que ser una fe que dé frutos, tiene que ser una fe que se note por nuestras obras, por nuestros hechos. Si no, al contrario, hermanos, te va a decir el Señor, no te conozco. Señor, Señor, pero si yo te invocaba, yo te serví en la iglesia, pues no te conozco, porque ustedes que hacen el mal, no los conozco. Aunque estaban a mi servicio, no los conozco. Qué tremendo va a ser, conozco. Qué tremendo va a ser eso, ¿ah? ¿Eh? Qué tremendo sería para mí. Pero Señor, ¿cómo yo

0: Hagamos nuestra profesión de fe, digamos, creo en un solo Dios, Padre Todopoderoso, Creador del cielo y de la tierra, de todo lo visible e invisible. Creo en un solo Señor Jesucristo, Hijo único de Dios, nacido del Padre, antes de todos los siglos. Dios de Dios, luz de luz, Dios verdadero de Dios verdadero, engendrado, no creado, de la misma naturaleza del Padre, por quien todo fue hecho, que por nosotros los hombres y por nuestra salvación bajó del cielo, y por obra del Espíritu Santo se encarnó de María la Virgen y se hizo hombre, y por nuestra causa fue crucificado en tiempo de Poncio Pilato, padeció y fue sepultado, y resucitó al tercer día según las Escrituras, y subió al cielo, y está sentado a la derecha del Padre. Y de nuevo vendrá con gloria para juzgar a vivos y muertos, y su reino tendrá fin. Creo en el Espíritu Santo, Señor y Dador de vida, que procede del Padre y del Hijo, que con el Padre y el Hijo recibe la misma adoración y gloria, y que habló por los profetas. Creo en la Iglesia, que es una santa, católica y apostólica. Confieso que hay un solo bautismo para el perdón de los pecados. Espero la resurrección de los muertos y la vida del mundo futuro. Amén. Invoquemos a Dios que por Cristo nos enseñó el camino que lleva a la vida. Digámosle, muéstranos tu misericordia.
1: Para que obrando con rectitud promovamos el bien y la justicia, oremos al Señor.
0: Muéstranos tu misericordia.
1: Para que no falten en la iglesia personas que instruyan en los caminos del Señor, oremos al Señor.
0: Muéstranos tu misericordia.
1: Para que la unidad y el amor fundamenten la paz y la justicia en nuestra sociedad del tercer milenio, oremos al Señor.
0: Muéstranos tu misericordia.
1: Para que la ternura y la misericordia del Señor se hagan presentes en los enfermos, en los que sufren, en los que están solos y en los que son explotados, oremos al Señor.
0: Muéstranos tu misericordia.
1: Para que el Señor destierre de los corazones las envidias, egoísmos y rivalidades, oremos al Señor.
0: Muéstranos tu misericordia.
1: Para que teniendo los mismos sentimientos de Cristo, vivamos con humildad, oremos al Señor.
0: Muéstranos tu misericordia. Escucha, Señor, nuestras súplicas. Mándanos a trabajar a tu viña y no permitas que nos demore nuestra respuesta a tu amor por nuestro Señor Jesucristo, que contigo vive y reina por los siglos de los siglos. Amén. Pueden sentarse, hermanos y hermanas, presentemos nuestras ofrendas.

Oremos, hermanos y hermanas, para que este nuestro sacrificio sea agradable a Dios Padre Todopoderoso. Concedas, Dios misericordioso, que nuestra ofrenda te sea aceptable y que por ella quede abierta para nosotros la fuente de toda bendición, por Jesucristo nuestro Señor. Amén. El Señor esté con ustedes. Levantemos el corazón. Demos gracias al Señor nuestro Dios. En verdad es justo y necesario, es nuestro deber y salvación darte gracias siempre y en todo lugar, Señor Padre Santo, Dios Todopoderoso y Eterno, en quien vivimos, nos movemos y existimos, y todavía peregrinos en este mundo, no solo experimentamos las pruebas cotidianas de tu amor, sino que poseemos ya en prenda la vida futura, porque al poseer las primicias del Espíritu, por el cual resucitaste a Jesús de entre los muertos, esperamos disfrutar eternamente del misterio pascual. Por eso te alabamos con todos los ángeles y proclamamos tu gloria con alegría, cantando.

fuente de toda santidad. Por eso te pedimos que santifiques estos dones con la efusión de tu Espíritu, de manera que se conviertan para nosotros en el cuerpo y la sangre de Jesucristo nuestro Señor, el cual, cuando iba a ser entregado a su pasión voluntariamente aceptada, tomó pan, dándote gracias, lo partió y lo dio a sus discípulos, diciendo: tomen y coman todos de él, porque esto es mi cuerpo, que será entregado por ustedes. Del mismo modo, acabada la cena, tomó el cáliz y, dándote gracias de nuevo, lo pasó a sus discípulos, diciendo: tomen y beban todos de él, porque este es el cáliz de mi sangre, sangre de la alianza nueva y eterna, que será derramada por ustedes y por muchos para el perdón de los pecados. Hagan esto en conmemoración mía.

Así pues, Padre, al celebrar ahora el memorial de la muerte y resurrección de tu Hijo, te ofrecemos el pan de vida y el cáliz de salvación, y te damos gracias porque nos haces digno de servirte en tu presencia. Te pedimos humildemente que el Espíritu Santo congregue en la unidad a cuantos participamos del cuerpo y la sangre de Cristo. Acuérdate, Señor, de tu Iglesia extendida por toda la tierra, y con el Papa León XIV, con nuestro Obispo Rodolfo y todos los que cuidan de tu pueblo, llévala a su perfección por la caridad. Acuérdate también de nuestros hermanos que se durmieron en la esperanza de la resurrección, y de todos los que han muerto en tu misericordia, admítelos a contemplar la luz de tu rostro. Ten misericordia de todos nosotros, y así con María la Virgen, Madre de Dios, su esposo San José, los apóstoles, y cuantos vivieron en tu amistad a través de los tiempos, merezcamos por tu Hijo Jesucristo compartir la vida eterna y cantar tus alabanzas.

Invito a los niños a venir aquí al altar del Señor. Vengan niños y niñas invitados a la mesa del Señor. Véngase a este otro lado también, ocupemos los dos lados del altar. Realmente, hermanos y hermanas, nos alegra contar con tantos niños en esta Eucaristía y en la escuelita dominical. Qué bueno que estén cultivando la fe y el hábito también de estar en las cosas del Señor. Hermanos y hermanas, dispongámonos pues a dirigirnos a Dios nuestro Padre, oremos juntos como nuestro Señor y Salvador Jesucristo nos ha enseñado, digamos con fe todos juntos: Padre nuestro que estás en el cielo, santificado sea tu nombre, venga a nosotros tu reino, hágase tu voluntad en la tierra como en el cielo. Danos hoy nuestro pan de cada día, perdona nuestras ofensas, como también nosotros perdonamos a los que nos ofenden. No nos dejes caer en la tentación y líbranos del mal. Amén. Líbranos de todos los males, Señor, y concédenos la paz en nuestros días, para que, ayudados por tu misericordia, vivamos siempre libres de pecado y protegidos de toda perturbación, mientras esperamos la gloriosa venida de nuestro Salvador Jesucristo. Tuyo es el reino, tuyo el poder y la gloria por siempre, Señor. Señor Jesucristo, que dijiste a tus apóstoles: la paz les dejo, mi paz les doy, no tengas en cuenta nuestros pecados, sino la fe de tu iglesia, y conforme a tu palabra, concede la paz y la unidad. Tú que vives y reinas por los siglos de los siglos. Amén. Que la paz del Señor esté siempre con ustedes. En el amor de Dios en Jesucristo, que nos ha hecho hermanos, nos damos un saludo de paz.

Este es el Cordero de Dios que quita el pecado del mundo. Dichosos los invitados a la cena del Señor. El cuerpo y la sangre de Cristo nos guarden para la vida eterna.

Comunión espiritual. Creo, Jesús mío, que estás real y verdaderamente presente en el cielo y en el santísimo sacramento del altar. Te amo sobre todas las cosas y deseo vivamente recibirte dentro de mi alma. No pudiendo hacerlo ahora sacramentalmente, ven al menos espiritualmente a mi corazón. Y como si ya te hubiese recibido, te abrazo y me uno del todo a ti. Señor, no permitas que jamás me separe de ti. Amén.